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1: Lennon solicita el perdón de la reina y se alzan varias voces para que el ex Beatle pueda regresar a Gran Bretaña.
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25 minutos, van pasando de las 9 de la mañana y de qué manera vamos comenzando esta edición de sábado 22 de agosto, remontándonos al año 1986, suena así Carrie de Europe aquí en Aspen Weekend, en la apertura de este programa. ¿Cómo están mis queridos oyentes? Tempranito, ya estamos presentes por aquí, sí, claro que sí. Frío, fresco, no sé si decir fresco, fría la mañana y no pop, fría la mañana, sí, 12 grados la temperatura actual ahora, más todavía con el sol bien arriba, pero a la mañana tempranito un frío, de verdad, les digo, unas cero ganas de levantarme de la cama, pero acá estamos porque tenemos que cumplir. Y si yo no estoy para subirle los ánimos, ¿cómo van a pasar bien su fin de semana? Claro está que estamos presentes aquí.

¿Y con qué clásico estamos comenzando esta mañana? Mucho que comentar en el transcurso del programa. Claro que sí, porque mañana tenemos súper clásico. Así que vamos a estar actualizándote toda la data, todo lo que está pasando, cuánto operativo policial se va a estar desplegando. También para que tengan en cuenta mis queridos oyentes que viven allí en zona de Sajonia, claro está, Barrio Obrero también, que suele ser zonas afectadas cuando tenemos partidos así de importantes. Así que te vamos a estar comentando todo eso y más. Y también quiero hacer

Algo mixto el día de hoy. Sí, yo sé que acá mucho de rock en español no hablamos, pero, es lo que estaba fijándome antes de llegar aquí a la radio. Hoy es el cumpleaños de un grande, de Andrés Calamaro. ¿Cómo voy a dejar pasar esa situación? Además que siempre prefiere a nuestro país, siempre viene, siempre da conciertos, por lo menos cada 2, 3 años lo tenemos presente por aquí, así que no puedo dejar pasar esa oportunidad. Así que vamos a ver si metemos un especial rapidito por ahí. Ustedes saben, así que esto sea confidencial entre ambos en esta mañana de sábado. Y obviamente las actividades que no pueden faltar para que realices este fin de semana y aproveches fin de semana frío. También vamos a comentar sobre ello, pero sin lluvias, que es lo importante. Tendríamos este clima así, con el sol bien arriba, pero frío. Ya en el transcurso de la tarde estaríamos con la misma temperatura del día de ayer, que vas a ir sacándote los abrigos de a poquito, dejándolo ahí a un costado, pero ya en la noche nuevamente a abrigarse, claro que sí. Estamos por volvernos todos locos con este clima. Les digo yo, imagínense. No me imagino los que son papás que escuchan la 102.7, que tienen a los chicos que van a las clases y demás, la gripe, todo esto. No, no me imagino. Estamos por volvernos locos con este clima, ya no entendemos más. Quiere ser invierno, no quiere ser invierno, así está. Fin de semana pasado nos clavó 35 grados y ahora quiere ser invierno nuevamente. ¿Qué dicen por aquí? Hola Jessy, más conocida como Granada, te saluda el comandante Robert, dice Ijen, un saludo grande. Grande para ustedes, gracias por estar sintonizando. Buen día, señorita, que era nada, la mejor que era FM 102.7, como tiene que ser, porque el fin de semana es nuestro. Ah, me gusta, me mandan fotos de su desayuno ya. Están bastante fitness. A ver, a la noche mándenme de nuevo la foto, a ver que, si estamos en la misma línea. Lo importante es empezar bien, y de esa manera también nosotros lo hacemos aquí en Aspen Weekend. Sean todos bienvenidos. Yo soy Jessica Kerana y voy a estar acompañándolos hasta el mediodía con buena música, buenas noticias y buena compañía de la mano de ustedes. Así que comenzamos este sábado al ritmo de Level 42, que suena así aquí en Aspen Weekend.

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43 minutos, van pasando de las 9 de la mañana, continuamos realizando Aspen Weekend y seguimos en la energía de los años 80 al ritmo de Cutting Crew, que suena así aquí en Aspen Weekend con un clásico. De verdad, esta canción que volvió a estar de moda el año pasado debido a las redes sociales. Sí, esta canción recién la descubrieron los jóvenes el año pasado, imagínense.

Y como me parece una canción bastante movida, pero también romántica, para hablar de esta situación, porque sí. Mañana tenemos el superclásico. Y Olimpia y Cerro Porteño están más torneo aquí en el torneo local, torneo clausura, y también de manera internacional. Así que ya que estamos con una canción romántica, pero también movida, me parece que es momento de hablar de ellos, que están muy enamorados. Como dijimos el día de ayer, Olimpia Porteño. ¿Qué pasa con el superclásico el día de mañana? Policía activa operativo desde hoy y anuncia controles reforzados. La Policía Nacional prepara un amplio operativo de seguridad para el superclásico entre Olimpia y Cerro Porteño, que se disputará este domingo a las 16 horas en el Estadio Defensores del Chaco. El despliegue comienza desde hoy sábado 22 de agosto, y se intensificará desde las primeras horas del domingo, con controles en un radio de 1.000 metros alrededor del escenario deportivo. ¿Qué comentó el comisario principal de todo esto, el jefe de eventos deportivos de la Policía Nacional? Explicó que el dispositivo se pondrá en marcha el sábado desde las 18 horas. O sea, para que tengan en cuenta, si es que viven en la zona y demás, no se asusten. No se asusten, desde las 18 horas ya van a estar trabajando ahí, debido a la llegada anticipada de grupos de hinchas provenientes del interior del país. Para el domingo estarán desde las 8 de la mañana agentes que se encontrarán apostados en las inmediaciones del estadio para controlar a vendedores ambulantes, personas vinculadas a la organización y otros sectores. A las 11, lo que sería las 11 de la mañana el día domingo, quedarán instalados los anillos de seguridad, mientras que los portones del Defensores del Chaco se abrirán a las 13 horas. También el comisario principal recordó que las entradas son nominales, por lo que los asistentes deberán presentar su documento de identidad y no podrán transferir sus boletos a otras personas. En caso de menores de edad, deben estar acompañados por sus padres también. El operativo también contará con el apoyo de la Fiscalía, la Secretaría Nacional de la Niñez y la Adolescencia, CODENI y otras instituciones. Asimismo, se mantendrán las denominadas carpas azules, donde se realizarán controles específicos cuando la policía cuente con información de inteligencia o investigaciones sobre hechos posibles delictivos. Así que para que tengan en cuenta también, todo esto se va a estar controlando el día de mañana. Claro está, Cerro Porteño tendrá una salida prioritaria también para los que son fanáticos del Ciclón. Una vez concluido el partido, los hinchas de Cerro Porteño serán los primeros a abandonar el estadio. Independientemente del resultado, la policía acompañará el desplazamiento de los aficionados y dispondrá buses.

para quienes los necesiten. Según las estimaciones de todos los organizadores, se espera un estadio lleno con una concurrencia entre 30.000 y 35.000 personas. Así que, claro está, tengamos en cuenta ahora de lo que vamos a debatir aquí en Spin Weekend, de que ya tenemos habilitado el registro de espectadores. ¿Qué quiere decir esto? ¿Recuerdan en la época de la pandemia, cuando recién íbamos saliendo, que teníamos que tener como un registro del hincha, un carnet del hincha para ir a la cancha? Bueno, algo así también, pero que tiene que ver con antecedentes policiales. ¿Recuerdan del último suceso que tuvimos de Clásico, donde hubo una pelea horrible, gente, no sé ni siquiera si decir los hinchas, gente que no se comportó y demás, que generaron destrozos? Entonces, por eso mismo también se procedió a avanzar con este tema del registro de espectadores, para que tengan más control sobre todo esto de los antecedentes policiales. Y es por eso también que hoy día las entradas son, o sea, no son transferibles, ¿ok? Uno lo compra y sale su nombre, su apellido, su cédula, todo, absolutamente todo dentro de la entrada. Así que, es que dijo el jefe policial acerca de este Registro Nacional de Espectadores de Eventos Deportivos, que presenta un avance entre el 85 y el 90%. La inscripción será voluntaria para determinados sectores, pero obligatoria para quienes quieran acceder a áreas destinadas a espectadores frecuentes. Así que no te asombre también si van a estar controlando absolutamente todo este registro de espectadores. Y si todo está bien, claro está, no tenés por qué temer. Vas con la familia, seguro, probablemente con los amigos, a la cancha si es que sos hincha del Decano o hincha del Ciclón.

Ahora sí, con toda la información puesta sobre la mesa para el operativo del Superclásico el día de mañana, es momento de continuar con buena música. Claro que sí, porque estamos llegando, estamos así, a poquitos de llegar al mediodía. Acá estamos con el matecito, me parece que desde el mediodía ya lo cambiamos a tereré, creo. Aunque tenemos 12 grados todavía la temperatura actual. No, me parece que estamos todavía con el matecito. Después de las 12 veremos qué hacemos con esta situación. Ahora sí, momento de continuar con buena música. Imagínense lo que se viene. ¡Qué lindo! Suena así Michael Bublé. Street.

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16 minutos, van pasando de las 10 de la mañana, ingresamos al segundo horario aquí de Aspen Weekend al ritmo de Reflections of My Life, que suena así.

Y claro, está momento de buenas noticias. Sí. Subió de golpe la temperatura. Estamos con 16 grados ahora. Ahora sí me parece que vamos entendiéndonos. Al menos los que no somos tan fanáticos del frío. Como que nos cuesta un poco más la vida. Para los que sí son fanáticos del frío, seguro despertaron súper mega felices. Pero ahora nosotros estamos activando, estamos despertando, arrancando. Ya calentamos el motor. 16 grados la temperatura actual. Y claro, está que te vamos a contar cómo se va a comportar el clima el fin de semana. Por si quieres realizar alguna actividad o si el frío te estaba atajando para eso. Te contamos que este fin de semana será un fin de semana frío, pero sin lluvias, según el pronóstico. Entre el día de hoy y el domingo, día mañana, tendremos hasta 9 grados de mínimas y ninguna probabilidad de lluvia en Asunción y el departamento central. Para el día de hoy se anuncia un día frío al amanecer, como lo que estábamos comentando. Luego cálido por la tarde, cielo escasamente nublado y vientos del sureste. La temperatura llegaría hasta los 23 grados en el transcurso de la tarde. Para mañana domingo, que es día súper clásico, que también ya te comentamos acerca de todo el operativo, se pronostica frío matinal y calor vespertino. Cielo parcialmente nublado y vientos del sureste. Las extremas oscilarán amaneciendo con 10 grados y 23 grados. Lo mismo que hoy, pero

por lo menos 10 grados va a ser nuestro despertar. Ya no 8, como tuvimos hoy. Y a partir del día lunes que volvemos a la rutina, ¿qué se espera? Se espera un ambiente de fresco a cálido, cielo parcialmente nublado y vientos del sureste. La mínima será de 11 grados y la máxima de 21 grados. Y para martes y miércoles, escuchen bien, justo, justo que vamos culminando ya la primera, la última, digo bien, la última semana de agosto, martes y miércoles, comenzará un ascenso gradual de temperaturas entre 25 y 30 grados respectivamente. Y hasta entonces tendremos frío, eso sí, pero no se prevén lluvias a diferencia de la semana pasada que estuvimos con este clima más bipolar que no se lo entiende para nada, de verdad. Uno ya no sabe si salir con el pilotín, si salir en camisilla, si... No, yo ya no entiendo sinceramente, pero sí, es prácticamente ya un adelanto de lo que se viene con primavera. Momento de mensajes aquí en Aspen Weekend. Te recordamos el WhatsApp 0975-102-107 para que mandes tu mensajito, qué estás haciendo, desde dónde me estás escuchando. ¿Estás en casa? ¿Estás en la oficina? Contame.

Y nos saluda César, dice buen día Aspen, en sintonía desde el barrio San Pablo, aquí cerquita. Muchísimas gracias César por la preferencia. Ojo, resaltar también esto, porque siempre hablamos así, siempre nos quejamos de los baches y demás, pero resaltar también el hecho de... Hace unos meses atrás estaba trabajando ahí en Avenida La Victoria, la que conecta cerca de ese shopping tan conocido que se encuentra sobre UCB Ayala, ahí en el límite convirtiéndose ya en Mariscal Estigarribia, que hay nueva lumínica y nuevo asfalto y todo, es muy, muy chusco, palabra retro, muy chusco está ahí Avenida La Victoria. Veremos hasta cuándo dura, porque es recapado nuevo, eso sí, pero la lumínica está muy linda, sinceramente, era una zona muy oscura. Creo que todas las luces de nuestro país en general deberían de cambiarse a esas luces frías, porque me parece muy, muy inseguro de igual manera colocar esas luces cálidas, como que realmente no alumbra absolutamente nada en el transcurso de la noche, donde más suceden bueno, muchos altercados. Entonces, muy linda la nueva lumínica que hay ahí. Hay que destacar también cuando algo está lindo. Bien hecho, no sé, pero está lindo. Está lindo. Aquí dice, te saluda José Bobadilla desde Santiago de Compostela. Me quedé solo en casa y preparé una bandera española. Dice, huevo, tomate y cebolla en 5 minutos. Ya está. Feliz fin de... Dice, pero José, esto viene siendo desayuno. Sí, viene siendo desayuno. ¿Cómo desayunan? ¿Cómo? Bueno, la diferencia, ¿verdad? Con alguien que vive en otro país hay una diferencia notable. Nosotros somos aquí en el desayuno. Por ahí no somos tan fanáticos de comer los famosos huevos revueltos así con todo lo que sea verduras y demás en el desayuno. No digiere muy bien por acá. ¿Qué dice acá Eliel, que está conectadísimo? Buen día, mi querida Kera, qué gusto escucharte. Feliz sábado, dice Eliel. Gracias, para ti también, claro que sí. ¿Qué les parece si continuamos con más de buena música? Sí, yo creo que sí. Vamos con buena música. Vamos al ritmo de King. Sí, metí con toda la mañana, me parece. Vamos al ritmo de King aquí en Aspen Weekend.

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Ritmo de Irene Cara con Fame. Continuamos realizando Aspen Weekend en esta mañana. Y ahora sí, momento de hablar de este día festivo. Claro que sí, porque hoy es el día del folclore aquí en nuestro país. Tradiciones y, claro está, identidad nacional. Este 22 de agosto, el Paraguay y el mundo también se une para celebrar el Día Mundial del Folclore. Esta es una fecha oficializada por la UNESCO en honor al momento en el que el escritor británico John William Thoms utilizó por primera vez la palabra folclore en el año 1846. ¿Y cómo, por ejemplo, podés festejar el Día del Folclore el día de hoy, 22 de agosto? Y claro está, con una buena feria de artesanía. Ahora sí, ya comenzamos a tirarte, a recomendarte actividades para este fin de semana, porque el día de hoy, por el Día del Folclore, tenemos la Feria de Artesanía Paraguaya en la Plaza de la Democracia. Esto con el apoyo de la Municipalidad de Asunción y el IPA. Artesanos de todo el país exponen una gran variedad de creaciones tradicionales, desde ñandutí y aopoi hasta tallados de mitología guaraní, con alta concurrencia de turistas y locales. Esto con motivo de la celebración del Día del Folclore en la Plaza de la Democracia de Asunción, se convirtió en un punto de encuentro para la cultura nacional, con una nutrida feria artesanal que reúne a creadores de diferentes puntos del país. Van a estar hasta el día de mañana. Eso es lo que comentó también un emprendedor, un artesano que se encuentra allí de la Asociación Paraguaya de Artesanos. Hasta el día de mañana van a estar allí con muchísimas opciones, una gran variedad de artesanía paraguaya. En la parte de madera van a encontrar una colección de mitología guaraní, trabajos en cuero repujado, ñandutí, encajeyú, aopoí, punto cruz, trabajos hechos por artesanos de todo el país. Los productos están al alcance de todos, pueden ir a mirar también sin ningún compromiso y ya se pueden encontrar opciones desde 10.000 guaraníes, como llaveros e imanes hechos a mano por los artesanos. Así que en el Día del Folclore, ¿por qué no? ¿Por qué no ayudar a nuestros amigos artesanos que hacen también el esfuerzo de venir de diferentes departamentos del país hasta la capital, aquí, hasta el casco histórico, para poder exponer su arte? Y bueno, también que va a beneficiar muchísimo el hecho de que ahora estamos con mucha presencia de extranjeros en nuestro país. ¡Bárbaro! Es increíble, de verdad. Uno va al supermercado

inclusive al casco histórico, así un sábado a la noche, a palmear y demás, y escucha inglés, escucha portugués, escucha inglés británico y todo, ¿no? Anteriormente era muy difícil encontrar eso, ahora sí, no importa si uno va al casco histórico, al supermercado, además sí o sí va a escuchar algún que otro idioma que también buscan este tipo de actividades y estos regalos que son especiales porque son hechos a mano y aparte personalizados también. Tengan en cuenta por ahí si quieren hacer, no sé, algún equipo de tereré y demás, se personaliza al instante también, dijo este representante de la Asociación Paraguaya de Artesanos. Así que mucho, mucho, mucho que ver, mucho que compartir también y aprovechar este día del folclore que sea. Por ahí también una linda excusa para ir a dar una vuelta, para pasearse con la familia y seguro que alguna que otra presentación van a estar teniendo por ahí. Es de conocimiento público realmente que cada año, sí o sí, en el transcurso de esta feria meten algún que otro baile, alguna que otra polca y demás para animar también las ventas y conmemorar este día del folclore aquí en nuestro país.

Así que ya comenzamos a tirarte ideas, actividades para realizar este fin de semana aquí en Aspen Weekend, y es momento de leerlos. Un saludo a Enrique, que dice: buen día Aspen, acá trabajando y escuchando el programa, buenísimo como siempre. Soy Enrique, feliz fin de para todos y un beso para ti, un beso grande también. Gracias por estar sintonizándonos en el trabajo, por dejarnos ingresar a tu trabajo y bueno, claro, también hacer que sea más llevadero y que pase más pronto la mañana con buena música. Y si hablamos de buena música, tenemos que continuar. Y si estábamos escuchando a Irene Cara, no podemos bajar el nivel, claro está. Así que vamos con Durán Durán, que suena así aquí en Aspen Weekend.

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14 minutos, van pasando de las 11 de la mañana. Y con el permiso de Inopop, aquí en la 102.7, porque no podemos dejar pasar esta oportunidad, claro que sí. No, y ya que lo dijimos al principio del programa, también es un artista que quiere muchísimo a Paraguay, así que por lo menos de cortina lo vamos a tener un ratito, ¿qué les parece? Porque un día como hoy, un 22 de agosto de 1961, nacía Andrés Calamaro. Claro que sí, no puedo dejar pasarlo. También formó parte de nuestra historia, el rock argentino.

Un 22 de agosto de 1961 nacía uno de los artistas más influyentes del rock en español. Desde Los Abuelos de la Nada y Los Rodríguez hasta su extensa carrera solista, El Salmón, que así lo llaman en Argentina, y sus fanáticos, construyó una trayectoria que marcó varias generaciones y que inclusive hasta ahora lo siguen escuchando a los adolescentes. El día de hoy cumple 65 años, sigue girando, componiendo y subiéndose a los escenarios, pero como él mismo dijo, no practico la nostalgia. Así que desde la 102.7, para los fanáticos de Andrés Calamaro, de Los Abuelos de la Nada, de Los Rodríguez, claro está que no podíamos dejar pasar esta oportunidad del cumpleaños del grande, y que también siempre nos prefiere cuando anuncia algún tour Paraguay, está en la lista de Andrés Calamaro.

Así que hicimos un paso breve, y metimos mucho español de repente. Pero paso breve para comentar el cumpleaños de Andrés Calamaro. Así como hace unas semanas atrás estábamos también con Cerati y cosas así. Me parece que de vez en cuando está bueno. Está bueno. Así que el día de hoy, 65 años, un joven todavía él. Ahora sí, ¿qué les parece si continuamos con buena música? Pero no antes. Mandar un saludito aquí al WhatsApp, que están súper activos. A Marcos, que dice: hola Jessica, Tereré, más Aspen, aquí en la ofi prendido este sábado por Haití a tu programa. Te deseo un buen fin de y que sigas con todo como siempre, dice. Gracias Marcos por estar conectado y claro, está eligiendo la 102.7 para pasar esta mañana juntos. Seguimos con buena música, seguimos con buena energía, porque es sábado, sábado con sol, sábado con buena onda, aquí en Aspen Weekend.

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Baby, I Love Your Way de Peter Frampton, que suena así aquí, llegando ya casi al final de Aspen Weekend. Y por último, te damos una recomendación también para este fin de semana. Por ahí, si estás con los chicos en casa y querés cansarlos sin gastar mucho, te tiramos esta idea también. Porque el día de mañana los chicos pueden ser bomberos por un día. Porque los bomberos voluntarios del Paraguay preparan una celebración en homenaje a los niños el día de mañana, 23 de agosto, domingo. Los pequeños podrán ser bomberos por un día. Esto es una iniciativa de la primera compañía K1 de Cuerpo de Bomberos Voluntarios del Paraguay, que abrirá su cuartel en Rafael Barret y Capitán Román García del barrio Villa Aurelia, digo bien, de Asunción, mañana. Escúchame bien, de 10 a 17 horas para un evento titulado Bomberos por un Día. La actividad será una experiencia inolvidable para los chicos, quienes participarán de una jornada de aprendizaje. Además de recorrer las instalaciones, podrán participar de juegos interactivos, demostraciones de equipos y vehículos de emergencia. ¿Qué comentaron los bomberos que están organizándose ya para esperar a los chicos el día de mañana? Desde las 10 hasta las 17 horas van a estar recibiéndolos. Queremos que los niños sean los protagonistas de esta jornada y que puedan conocer acerca de nuestra labor. Será una oportunidad para aprender jugando, compartir en familia y descubrir todo lo que implica el trabajo voluntario que realizamos los 365 días del año al servicio de la ciudadanía. También tendrán charlas de prevención, actividades educativas sobre seguridad y algo sumamente importante y útil, que son nociones básicas de primeros auxilios adaptada para niños. Ofrecerán además espacios de recreación, comidas, sorpresas y un ambiente íntegramente bomberil dentro del propio cuartel, permitiendo una experiencia cercana y auténtica para todos los que asistan, ya sean chicos y los papis también, para que tengan en cuenta. Así que el día de mañana, ya lo saben, la primera compañía K1 de Cuerpos de Bomberos Voluntarios del Paraguay estará recibiéndolos desde las 10 hasta las 17 horas con este evento Bomberos por un Día. Te repito nuevamente la ubicación, por si quieras realizar una actividad distinta con los chicos mañana: Rafael Barret y Capitán Román García del barrio Villa Aurelia de Asunción. Así que linda actividad también para compartir con los pequeños y sobre todo también, muy importante lo que estoy destacando en la noticia, porque nociones básicas de primeros auxilios adaptadas para niños. Cosas que realmente todos deberíamos saber, pero tampoco se promociona mucho a que aprendamos. Todos deberíamos tener nociones básicas de primeros auxilios.

y qué mejor que compartir, divertir a los chicos y de paso educar también para el futuro o para cualquier instancia donde necesiten de estas nociones básicas de primeros auxilios. Ahora sí, momento de seguir, momento de continuar. En breve ya llegamos a la parte final de Aspen Weekend. Imagínense qué rápido pasó la mañana, qué rápido pasa cuando compartimos y estamos a gusto aquí todos juntos. Vamos con más de buena música y ya volvemos luego con la parte final de este sábado aquí en Aspen Weekend.

¿Y de qué manera nos vamos retirando de esta edición de Aspen Weekend a la altura de la programación que tuvimos el día de hoy para alegrarte la mañana, para darte esa motivación para que continúes con este sábado y para que disfrutes de tu fin de semana con mucho, mucho sol y sin probabilidad de lluvia? Imagínense, comenzábamos la mañana con 12 grados y ahora estamos con 20 grados. Así que me

parece que no tengo que decir más. Suficiente motivo para disfrutar de este precioso día con todas las actividades que nosotros también te recomendamos aquí en Aspen Weekend. Que tengan un hermoso fin de semana y sobre todo nos encontramos nuevamente el día lunes, ya lo saben. Tiempo Aspen de 16 a 18 horas, que nos vemos por ahí para pasar la tarde juntos también. Cuando, claro está, necesitas esa energía para continuar con el día laboral, nosotros estamos allí acompañándote con la 102.7. Nuevamente, que tengan un hermoso fin de semana, que disfruten, que realicen alguna de las actividades que recomendamos, así me cuentan el día lunes. Y ya se quedan con más programación de la 102.7, porque nosotros continuamos por aquí y nos despedimos a la altura también, al ritmo de ABBA con Mamma Mía. Que disfruten de este fin de semana. Chau, chau.

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6: ¡Ay, qué maravilla! Que estamos arrancando con muchísima puntualidad. Y un minuto antes, ¡qué lindo! ¡Cómo me gusta más que puntualidad inglesa! Esto ya es medio japonés por ahí. Me encanta. ¿Cómo están? Bienvenidos a una edición más de Empresas y Empresarios. Linda jornada la de hoy, después de una semana muy, no sé si impredecible, cambiante en realidad, porque ya es predecible el cambio de clima acá. Realmente ya estamos acostumbrados, eso no quiere decir que de gusto, no, pero sí estamos acostumbrados a que un día el sol, pleno verano total, y al día siguiente estamos en el polo. Así tuvimos esta semana cargada de frío y gris bien londinense, y hoy estamos bastante soleados, da para salir, caminar, pasear, es tal vez el clima ideal, y por supuesto con mucha información, así que nuevamente bienvenidos, información que tiene que ver ya con el top de marcas y la gran gala de la construcción, un evento que es una tradición y un referente en cuanto al rubro de la construcción en nuestro país, así como Construtecnia. Bueno, el top de marcas también es una abrir de año y un cierre prácticamente de año con el top de marcas, que es un indicativo justamente para todas las empresas, servicios, productos que tienen que ver con este fascinante mundo de la construcción en nuestro país. Y por supuesto, una selección musical hecha por el señor Hino Alfonso, con sugerencias del público, de la audiencia y mías, que yo siempre les digo, voy cumpliendo con todos los pedidos, pedidos que ya tienen tiempo, pero gracias por la paciencia, como este con el que arrancamos el programa. Ivancito ya está listo, bienvenido Ivancito, gracias también por el trabajo excelente. Así les decimos, bienvenidos a Empresas y Empresarios.

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0: una canción que expresa el hastío hacia lo monótono, la rutina, que se vuelve tan predecible y por ende tan oscura. Es lo que dice esta canción, Dancing in the Dark, bailando en la oscuridad del gran jefe, el señor Bruce Springsteen. Pasaron 9 minutos del mediodía, 20 grados la temperatura de este hermoso sábado. Y hablando de actividades, yo les decía que llega el gran top de marcas, el top de marcas y la gran gala de la construcción. Estamos a poco de esto, ya en el mes de septiembre, es un mes de fiesta definitivamente, y uno de los representantes, mejor dicho, una de las marcas que participa, que suena siempre fuerte gracias al trabajo que realizan ellos, es Ferrex. Ferrex justamente nunca pasa desapercibido. Y estamos en contacto con el señor René Murillo, que es gerente de operaciones de Ferrex. Ferrex es una marca ganadora de número uno del top de marcas y la gran gala de la construcción en la categoría Casa de Venta de Artículos de Ferretería y Construcción. René, ¿cómo estás? Muy buenas tardes o buenos días.
1: Hola, ¿cómo estás, Marta? Buenas tardes, mucho gusto de estar con ustedes.
0: Muchas gracias por tu tiempo, René. Bueno, hablando un poco de Ferrex, que siempre está presente, siempre es número uno en la selección de profesionales, de la gente, es una empresa muy grande y obviamente eso no es una cuestión de suerte, sino hay un trabajo muy, muy disciplinado y constante detrás de todo eso.
1: Sí, Marta, justamente nosotros estamos muy contentos de participar en nuestra segunda ocasión, es decir, nuestro segundo galardón recibiremos este año. Viene siendo básicamente el arduo trabajo y continuo de estos 11 años que estamos en el mercado. Nosotros llegamos allá en el 2015 y hemos venido viendo la transformación y el cambio tanto de la cultura como del mercado. Entonces estamos muy orgullosos de ser parte de ese cambio. Hemos sentido y visto a través de los años la receptividad que tienen los consumidores, las familias, los profesionales también. Entonces estamos súper contentos de poder estar hoy aquí con ustedes y poderles hablar de este sueño hecho realidad.
0: René, cuando mencionas ese cambio que pudieron ver, que pudieron acompañar, me imagino que también eso ha sido una consecuencia grata, obviamente, del trabajo que han hecho. ¿Qué cambios pudiste notar en la gente, en los profesionales que empezaron a mirar a Ferrex y a confiar en lo que producía?
1: Bueno, mira, nosotros llegamos al Paraguay con un concepto de mejoramiento del hogar, se llama nuestro rubro, ¿sí? Uh-huh. No somos propiamente una ferretería, entonces para el mercado fue una transformación. Es decir, antes de nuestra llegada, todos los que necesitaban un artículo de nuestro rubro o ferretería iban a una ferretería, tomaban un ticket y se quedaban esperando su turno. Sí. Hoy, en el concepto actual que brinda Ferrex, nosotros lo que buscamos es mejorar, o mejor dicho, brindarle al cliente una experiencia de compra, ¿sí? No es solamente vender un producto, sino que el cliente salga de nuestra tienda con una experiencia positiva. Ahora, yendo a lo que me consultas, ciertamente el mercado antes era un poco más lento en relación a la espera de productos, a la espera de la atención, a la espera de la gestión de ventas y entrega. Con nosotros encuentras un sistema, llamémosle así para mejor entendimiento, de supermercado, pero relacionado a los artículos de construcción. Entonces todo es más rápido. Nosotros buscamos ganar tiempo, o mejor dicho, hacerle ganar tiempo a nuestros clientes, que puedan ellos entrar, encontrar, autoservirse, finalmente llevar a la caja, pagar e irse contentos. Algo así sería nuestro aporte.
0: Es cierto, perdón, porque yo también he vivido esa experiencia, es muy interesante, ¿no? Cuando es muchas veces un poco bodrioso tener que ir a la ferretería, esperar el número, así tal cual como dijiste. En cambio, ir a un local de Ferrex es una experiencia.

0: pero también basarse en arriesgarse al cambio o venir a instalarse en un lugar donde ya culturalmente tenemos esa costumbre, no habrá sido fácil. ¿Cómo ves ese cambio de 11 años atrás y actualmente?
1: Lo que pasa, Marta, es que todo cambió, ¿sí? Cambió, cambió la es decir, cambiaron algunos aspectos culturales, cambiaron costumbres, costumbres de compra, cambió, cambiaron también los gustos y preferencias del consumidor, ¿sí? Ahora inclusive, te cuento que hay, bueno, no es nada nuevo, pero hay un boom constructivo en Paraguay de la construcción, entonces nosotros estamos subidos en esa ola. Te puedo decir que desde que yo llegué a Paraguay también junto con el negocio en el 2015 a hoy, es otro Paraguay, otro Asunción, otro gran Asunción se siente, se respira y con ello también los consumidores veo que hoy hacen, por ejemplo, más compras online, ¿sí? Hoy se sirven más de la venta por medios digitales. Al momento de llegar a una de nuestras tiendas, antes el cliente me preguntaba, señor, ¿dónde está? ¿Dónde puedo sacar número? Entonces hoy los clientes ya entienden nuestro formato y directamente entran a buscar los productos que necesitan. Por lo tanto, te puedo decir que el cambio que hemos nosotros vivido en estos 11 años realmente nos da a nosotros la pauta de que este modelo llegó para quedarse. Y no solo este, sino todo el mercado lo está notando y muchas otras franquicias internacionales están llegando a Paraguay para instaurarse. Por lo tanto, es un mercado muy próspero y considero que tenemos de aquí para adelante muchísimo progreso enfrente.
0: Qué lindo eso, y aparte también ya el ser marca número uno en esto de venta de artículos de ferretería y construcción, ¿qué significa para ustedes una vez más ser parte de este top de marcas?
1: Bueno, principalmente nos dice que el cliente nos tiene en su mente. Sí, el cliente sabe que nosotros estamos presentes en su día a día para poder darle atención y productos relacionados a este rubro. Para nosotros también es una gran responsabilidad porque conlleva el no solamente llegar, sino el mantenerse, como dice el dicho, ¿no?
0: Claro.
1: Entonces, nosotros tenemos una política interna dentro de nuestros valores, inclusive empresariales, que es la mejora continua. Para nosotros la mejora continua es una de las bases con las que operamos en el mercado e internamente en la compañía. Entonces tenemos la responsabilidad de los procesos que ya están bien, mejorarlos. Y los que pues no están bien, definitivamente tenemos que trabajar a fondo y muy arduamente para finalmente poder volver al inicio de lo que te dije, que es brindarle al cliente una experiencia de compra muy satisfactoria. Entonces, nosotros estamos presentes, este galardón a nosotros nos dice, sigan adelante, estamos por buen camino y obviamente la meta está aún un poco lejos, pero estamos trabajando día a día para poder llegar a la meta en tiempo.
0: Claro, y una meta que va cambiando constantemente también porque la gente ya los puso ahí, están, son número uno y eso, como dijiste, es una gran responsabilidad. Por ende, también estamos ya prácticamente arrancando septiembre. ¿Qué proyectos tienen para lo que resta de este año y ya para el 2027?
1: Bueno, muy buena pregunta. Voy de atrás para adelante. Proyectos 2027 nosotros tenemos en mente o estamos desarrollando dos nuevas sucursales. Sí, una de ellas, si te puedo adelantar, vamos a estar llegando a la ciudad de Limpio. Entonces yo creo que para inicios de año, para el primer trimestre, ojalá enero, máximo febrero, nosotros podamos ya atender al mercado de Limpio, que es un mercado que está en crecimiento con un desarrollo espectacular y queremos no quedar fuera, más bien queremos que las familias de Limpio cuenten con nosotros. Por ende, ese es uno de los dos locales que estamos proyectando abrir en el plazo del siguiente año. Para lo que resta de este año, nosotros lo que estamos haciendo hoy es fomentar y ahondar más, profundizar más en lo que son las importaciones. Nosotros tenemos, te cuento, Lali, para quienes no, tal vez no nos conocen aún, tenemos un abanico de productos de 25.000 productos, ¿sí? Los cuales se van renovando mes a mes. Unos van entrando, otros van saliendo, vamos aumentando marcas, vamos retirando probablemente productos que están quedando fuera de lo que es el rubro por cuestión de tecnología, por cuestión de moda. Muchos de nuestros productos como lámparas, por ejemplo, se deben mucho a la moda. Entonces, nosotros estamos en la onda de la tecnología para productos que tienen tecnología y por otro lado estamos en la en el proceso de cambio de moda, porque muchas veces se debe a eso, por ejemplo, pisos.

0: decía, dependen mucho de la moda y de las tendencias.
1: Cierto, cierto.
0: Entonces, bueno, para lo que tiene que ver con este año, hemos reforzado las importaciones, vamos a tener nuevas ofertas de productos, estamos preparándonos justamente también para lo que es el último trimestre, que viene cargado de mucha demanda por parte de los clientes. Reforzamos en cuestión de personal, los estamos capacitando también para brindar una mejor atención. Es decir, hoy por hoy queremos que nuestro cliente sepa que estamos trabajando por él y para él.
1: Muy interesante también eso, al decir que las cosas, las tendencias cambian y demás, quiere decir que también el público paraguayo se va adaptando a esto, se ha tornado mucho más exigente, más osado, porque siempre decimos a veces éramos clásicos, no queríamos cambiar, adaptarnos a las cosas nuevas. Sin embargo, ahora mencionas esto y vos sos un conocedor in situ de todo lo que pasa día a día.
0: Cierto, cierto, tienes toda la razón. Cuando yo llegué, justamente vi a un consumidor bastante
1: el tono clásico, beige, como cosas así.
0: Ciertamente, incluso los baños, veía mucho que tenía la rotación, los colores fuertes de sanitarios, de lavatorios. Hoy por hoy hay mucha tendencia de manejar la línea internacional, lo que son los colores, está arraigado más a lo que tiene que ver con las tendencias de mercado. Entonces, nosotros estamos ahí con nuestra oferta, tanto para este cliente, que es el que realmente busca nuevo surtido, como también para el cliente clásico, que de pronto se queda con su baño, con su piso tradicional, y sí. Nosotros estamos ahí también para ese cliente, sin problema.
1: Eso es importante. René, bueno, excelente todo esto, un top de marcas muy, muy, muy bueno para ustedes. El 17 nos vamos a encontrar en, por supuesto, también cambiando de lugar, nos vamos a encontrar en el Teatro del Banco Central del Paraguay.
0: Correcto, yo espero vernos ahí, claro que sí, vamos a estar presentes, invito a las demás marcas que se sumen, por favor, vamos a hacer una gran fiesta.
1: Más conocida como sala de convenciones ahí, sí, vamos a hacer una gran fiesta.
0: Sí, sí, así es, Marta. Entonces, vamos a estar ahí con mucho gusto, muy orgullosos y bueno, esperando que lo que resta del año sea muy positivo para todos y sobre todo para nuestros clientes.
1: Efectivamente, René, muchísimas gracias. El gerente de operaciones de Ferrex. Ferrex, una marca que, como ya decía René, hace 11 años vino, se instaló y se quedó en nuestro país, adaptándose y observando los cambios en el comportamiento de la gente en cuanto a su...
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Sonando el gran Steve Winwood con su clásico Valerie. Cuando pasaron 28 minutos del mediodía, se va tornando la jornada cada vez más linda. Digo yo, no sé, después de tanto gris que tuvimos esta semana de lluviecita, de frío, ahora ver el sol realmente anima mucho. Es positivo esto. Positivo como lo que vamos a vivir el próximo 17 de septiembre, les decía, la 29ª edición del Top de Marcas y la Gran Gala de la Construcción en la Sala de Convenciones del Banco Central del Paraguay. Lo repito esto porque mucha gente me pregunta, ¿dónde va a ser esto? Y bueno, en el BCP esta vez, muy lindo ambiente también. Ya hemos tenido jornadas de premiación, ediciones de premiación, mejor dicho, ahí. Y realmente maravilloso todo esto. Y una de las marcas que también siempre hace presencia por el trabajo en excelencia

0: realizan es Dig Aberturas. Dig Aberturas también, gran apoyo en los eventos que tenemos, esto hay que destacar también, así que partner de trabajo con nosotros, con el Grupo Paraguay Eventos y Emprendimientos, y por supuesto tenemos el gusto de compartir el programa hoy con el señor Igual Dick, socio gerente de Dick Aberturas. ¿Cómo le va, don Igual?
1: ¿Qué tal, Marta? ¿Cómo estás? ¿Todo bien? Un gusto invitarte a estar nuevamente en el programa y yo soy el director de marca.
0: Un año más que igual que Dig Aberturas gana como marca número uno del top en la categoría Empresas de Soluciones en Aberturas y Ventanas de PVC. Una tendencia que llegó para quedarse, don Igual.
1: Así mismo es. Para nosotros es un gran honor que la gente nos ha tenido en cuenta y que nuestro nombre haya resaltado en las encuestas, así que lo vemos exactamente así, que es una tendencia que está llegando y yo digo que todavía no ha terminado de llegar porque va a llegar mucho más.
0: Sí.
1: En mi perspectiva, yo creo que a un futuro cercano, eso sí va a ser, vamos a tener unos cuantos cambios más en ese sentido en cuanto a aberturas.
0: Y siempre es positivo el tema de estos cambios y como hablábamos en un público que es bastante conservador en nuestro país, que siempre optó por lo clásico de repente porque no conoce, ¿cómo ha notado la respuesta de un tiempo aquí de la gente que se anima a usar y a tener opciones que son las aberturas de las ventanas en PVC, aberturas diferentes de que ahorran mucho, que generan mucha mejor calidad de vida?
1: Sí, justamente tocaste ahí que de un cambio que está llegando, o digamos que de cambiar lo que estamos acostumbrados. Yo creo que es también nuestra tarea, digamos, de explicar a la gente qué es la diferencia de las aberturas, porque cómo vamos a saber esa diferencia si no conocemos. Entonces yo creo que de ahí viene que estamos acostumbrados a sistemas convencionales en cuanto no nos aportan mucho aislamiento termoacústico, y justamente estuvimos esta semana ahí en el Congreso Creta, que se habló mucho de la sostenibilidad y eso. Entonces yo veo que está guiando un buen cambio, muy positivo, en los clientes que ya se animaron a optar por tres aberturas que estamos viendo nosotros. Se nota que el cambio que sientan en sus viviendas, en sus casas, tiene una respuesta muy positiva. Y eso, cuando cada vez más que se animan a probar, van a darse cuenta que realmente vale la pena.
0: Aparte de todo esto, me gustaría que la gente conozca un poco de la historia de Dig Aberturas. ¿Qué productos y qué servicios ofrecen ustedes, don Igual?
1: Bueno, Dig Aberturas es una empresa familiar que hoy estamos en tercera generación. Realmente mi abuelo comenzó una pequeña carpintería de madera, que hizo sus ventanas y puertas de madera, que era lo que se podía hacer en esos momentos. Después ampliamos un poco más, mi padre ya con la línea de aluminio, porque desde eso entonces ya se nota que el cambio llega y que la gente viene a buscar mejores calidades. Entonces especialmente en que la madera en esos momentos necesitaba mucho mantenimiento y no se llegaba a tener una calidad tan alta, y en lo que es, bueno, la pintura, todo eso se necesitaba mucho mantenimiento. Introducimos una línea de aluminio tipo Bucaino, y incluso se viene bajando un ataque.
0: Perdimos contacto, vamos a intentar nuevamente, y nos consta realmente a nosotros, somos hemos visto cómo ha crecido la empresa, cómo ha crecido Dick, y eso no es lo que siempre decimos, no es una cuestión de suerte, esto ya va para la audiencia, vamos a tratar de recuperar el contacto con don Igual. No es una cuestión de suerte para los ganadores del top de marcas, es un trabajo continuo, disciplinado, constante, y esto se lo voy a, ahí está, muchísimas gracias, Lali. Don Igual, ahí retomamos contacto. Estaba mencionándole a la audiencia que nosotros somos testigos de cuánto ha crecido, de cómo empezó Dig Aberturas, empezó de forma pequeña y hoy una gran empresa y ganadora al top de marcas. Esto no es azar, esto no es suerte nada más, es un trabajo que requiere disciplina.

0: Una constancia, un esfuerzo constante.
1: Así mismo. Y eso creo que, bueno, estoy seguro que esos son los valores que nuestros padres, abuelos nos han enseñado, que necesitamos perseverancia, necesitamos trabajar honestamente, digamos, y con manteniendo una meta a seguir, aunque no necesitamos hacer todo hoy porque no es posible, ¿verdad? Entonces, eso está pensado que sea un crecimiento a largo plazo y que ahora se comienza a notar las diferencias. Vinimos haciendo especialmente en los últimos años, mucho en conjunto con Paraguay Eventos también, en los eventos y eso. Entonces vemos que eso sí ha tenido una respuesta muy positiva y estamos muy contentos por eso.
0: La demanda de hoy es muy diferente a años atrás, ¿no es cierto?
1: Totalmente. Y eso sí, se nota mucho con lo que es la construcción hoy en día, que incluso vivimos un boom de construcción, y además con los inversionistas extranjeros que suelen venir a Paraguay, traen muchas ideas y mucho conocimiento, experiencias de otros países, incluso de países de primer mundo, como son Europa y eso. Y eso cambia mucho la forma y el sistema de construcción que hoy tenemos en Paraguay. Y eso es obviamente para cambios a mucho mejor y lo vemos muy positivo.
0: Y esto también se refleja en que, aparte de ser un producto top, un producto muy bueno, tienen ustedes un servicio postventa que es lo que la gente busca y necesita también.
1: Totalmente, ese es otro de nuestros puntos número uno que estamos cuidando mucho y que estamos invirtiendo mucho y que es algo que en todo aspecto estamos trabajando, es el servicio. Uno, desde el principio, desde la venta hasta mucho después de la venta, porque vemos que necesitamos empresas que sí se dedican mucho a dar respaldo a lo que están haciendo. Y es más también que nosotros estamos representando una marca de perfil de PVC, que es la marca Kömmerling, que es una marca alemana. Entonces, esa marca en sí exige mucho en servicio de buena calidad y de buen servicio de postventa. Y concuerda totalmente con lo que es la visión, la misión de nuestra empresa. Así que estamos comentando muchas de esas alianzas con empresas internacionales que nos proveen la materia prima y eso podemos ir hasta tener un producto que realmente después de ser colocado estamos muy seguros que funcione súper bien y que por todo el tiempo que necesite le vamos a dar el servicio de postventa.
0: Justamente esto, ahora en este mercado que es tan dinámico, que va cambiando, pero aparte de cambiar, va aumentando la demanda, afortunadamente. ¿Cómo ustedes se van adaptando y cómo se van manejando esto para poder dar abasto, como se dice, a todo?
1: Bueno, estamos trabajando mucho internamente en la empresa también para desarrollar mejores sistemas, para estructurarnos mejor, para tener más áreas y para, digamos, tener un sistema que pueda abastecer todo lo que necesitamos. Hemos invertido en el último año muchísimo en la parte de la producción, hemos traído maquinarias europeas de primer nivel que automatizan casi totalmente la línea de producción de las aberturas. Con eso tenemos una capacidad mucho mayor de producción. Hemos reforzado las alianzas de las empresas internacionales para que podamos tener un acceso, digamos, rápido, accesible a los productos, a las materias primas. Y además de eso, también estamos viendo y proyectando hacia el futuro, porque no es solo traer un producto ahora y digamos, fabricar un tipo de aberturas que ahora está, digamos, de moda o está en la actualidad, sino tenemos que ir actualizando cada vez las tendencias que se crean en los otros países. Y nosotros sabemos que Alemania, por ejemplo, es un país muy, pero muy desarrollado en lo que van de aberturas. Cada país tiene su propio fuerte, digamos, que en lo que son aberturas, Alemania está muy desarrollado. Nosotros hoy en día tenemos las mismas aberturas, los mismos productos que cualquiera en Alemania podía comprar, digamos. Entonces, hoy en día en Paraguay tenemos la posibilidad de conseguir la misma tecnología, las mismas funciones en aberturas y la misma calidad de aberturas que tienen los otros países que tienen muchos años de experiencia en ese rubro, digamos.
0: Pero aparte también igual ustedes supieron adaptar todo lo que es esta tecnología, la calidad del producto a nuestro clima, a nuestros cambios, porque

0: Diferente, como hemos hablado siempre, diferente el clima alemán y todo eso, lo que es nuestro cambio acá, la humedad, ¿no es cierto?
1: Totalmente, y eso también, digamos, esas empresas internacionales lo analizan muy bien. Y no sé si alguna vez ya comenté, pero cuando comenzamos con esas líneas vestidas, tuvimos una gran duda si eso realmente va a ser un producto que está apto para nuestro clima, porque en mi punto de vista, y ya sabemos todos que en Paraguay tenemos unos climas muy severos, digamos,
0: Sí, esta semana
1: que
0: vivimos
1: son.
0: eso, impresionante el cambio.
1: Sí. Así mismo, y también los rayos ultravioletas
0: Sí.
1: que sufrimos de la radiación solar. Pero eso, con esos años que trabajamos con el producto y también conociendo más de profundo la materia prima de que se hace en nuestro producto y entendiendo un poco más lo que es el PVC en sí, hoy en día tengo la total tranquilidad que no van a pasar ningún. Tranquilamente van a aguantar los productos que estamos haciendo porque están desarrollados y preparados para soportar esos climas severos que tenemos aquí. Incluso se ha probado en países como España, que también tienen lugares en España que tienen una radiación incluso mayor que Paraguay en cuanto a rayos ultravioleta. Y eso está totalmente comprobado, ¿verdad? Entonces, pero sí estamos minuciosamente seleccionando los productos que traemos acá, porque lo que menos queremos, y eso es, no puede, si tenemos esa meta de tener un buen postventa, no queremos que el producto que hoy colocamos de aquí en 5 a 10 años comience a tener problemas, y eso no es una proyección a largo plazo, digamos, ¿verdad? Entonces,
0: Claro,
1: eso sí estamos
0: contraproducente.
1: así mismo, estamos muy comprometidos con la calidad, que eso sí, estamos muy seguros que va a aguantar por muchos años.
0: Y por supuesto, lo que representa ser número uno en un top de marcas es una gran responsabilidad. ¿Qué desafíos tienen y qué proyectos tienen en lo que resta de este año y ya proyectando el 2027?
1: Así mismo, eso de estar en el top de marcas número uno para ese año es para nosotros un gran desafío también, porque queremos no llegar para estar nomás, queremos mantener eso, digamos, ¿verdad? Y es un compromiso para nosotros ir mejorando siempre, buscar mejores soluciones, adaptarlo lo máximo posible a nuestro mercado local para que eso realmente pueda ir desarrollándose y mejorando cada vez más y cada año más.
0: Y para el año que viene, ¿qué proyectan?
1: Bueno, la proyección es que por ahora estamos mucho enfocándonos en lo que son viviendas, lo que son residencias, lo que son proyectos de eso tamaño, digamos, pero yo creo que en el futuro y lo que estamos preparándonos muy bien es también para proyectos de edificios en altura, porque ahí vemos un gran déficit hoy en día en las construcciones que tenemos tiempos y climas severos, tenemos vientos bastante fuertes en algunas ráfagas de viento bastante fuertes, tenemos lluvias con muchísima cantidad de agua y tenemos temperaturas muy altas. Hoy en día cada vez más tenemos mucho más ruido en las ciudades y todas esas cosas necesitamos tener en cuenta para si queremos vivir en una ciudad incluso por nuestra salud, porque si no tengo un hogar donde me puedo relajar y descansar, afecta negativamente a mi salud. Entonces nuestro proyecto es desarrollarnos en ese sentido más también para tener un producto en el cual al cual pueden optar las constructoras, digamos, para incorporar en sus proyectos de edificios de altura,
0: Sí.
1: para que ahí también se pueda ir ampliando y mejorando ese el tema de la abertura.
0: Claro, totalmente, don. Igual porque mucho no se tiene en cuenta esto, y esto lo digo también viviendo en edificio de altura. El sonido sube, la sirena y demás se escucha mucho más cuando uno está arriba porque el sonido sube. Entonces hay que tener en cuenta todo eso, ¿no es cierto?
1: Totalmente, porque muchas veces pensamos, no, yo estoy en un piso, no sé, de mucha
0: No se va a
1: altura, que no voy
0: escuchar.
1: a tener problemas del
0: Sí.
1: ruido, pero es totalmente diferente que
0: Sí.
1: subir al piso y te das cuenta que cada
0: Contrario,
1: cosa
0: se escucha más.
1: se escucha totalmente.
0: Sí, bueno,
1: Aquí.
0: ahí estamos teniendo problemas otra vez, se va a cortar. Bueno, queremos agradecer a Don Igual, ¿será que me escucha ahí? Don Igual, ¿estás todavía ahí?
1: Estoy acá.
0: Ah, bueno, yo ya me puse la defensiva.

0: Pensé que se iba a cortar. Agradecerte el tiempo, la predisposición y, por supuesto, nuevamente felicitaciones a Diga Aberturas. El 17 ya obviamente nos vamos a encontrar en el top de marcas en el Banco Central.
1: Totalmente. A ustedes muchísimas gracias por permitirnos compartir eso y está, como dije, un gran orgullo para nosotros. Estamos muy agradecidos a todos los que nos tenían en cuenta y que ya nos tienen en mente como marca, digamos, y para, como dije, es para nosotros un gran desafío de ir mejorando cada vez más y de nuestra parte muchísimas gracias.
0: Muchísimas gracias a don Igual Dick, socio gerente de Diga Aberturas, que trabajan en esto hace tiempo y que nuevamente son ganadores del top de marcas, la marca número uno en la categoría Empresas de Soluciones en Aberturas y Ventanas en PVC, que van a recibir este reconocimiento una vez más en esta 29ª edición del top de marcas y la gran gala de la construcción el 17 de septiembre, como les decía, en las Sala de Convenciones del Banco Central del Paraguay. Pausa y enseguida volvemos.
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0: Si hablamos de clásico, esta es una muestra total. Donna Verano, chiste retro, también Donna Summer con Hot Stuff, lo que suena. A los 50 minutos ya prácticamente de las 12, vamos con el tiempo que vuela cuando uno escucha buena música y obviamente habla de cosas súper interesantes. Un saludo a mucha gente que nos está escribiendo, que nos está enviando saludos y me encanta. El logo de la 102.7 que me dice, en el caso del querido coronel Jesús Cantero también que nos escucha, ¿no? Y bueno, hace ya tiempo que no tenía ese momento para enviar saludos y bueno, muchas gracias a todos. Emociono saber que la gente comparte con nosotros y que nos permite ser compañera de su pasar en este momento. Bueno, les decía, el 17 de septiembre, nuestra 29ª edición del Top de Marcas y la Gran Gala de la Construcción, algo que ya es una tradición para el Grupo Paraguay Eventos y Emprendimientos y un referente para todas las empresas y marcas en este rubro tan maravilloso. Y el artífice, el alma mater, el alma fater, en este caso, de todo esto, es el licenciado Edgar Robinson, quien constantemente y trabajando en esto disciplinadamente puede tener y ser no solo un referente en esto, sino que también lograr que la gente confíe plenamente en una premiación como esta. Licenciado, ¿cómo estás? Buena jornada.
1: Hola Martita, ¿cómo estás? Un saludo para vos y para todos tus oyentes. Y efectivamente estamos ingresando a lo que constituye una edición número 29 de la Gran Gala y el Top de Marcas. Esta mañana le decía a un colega tuyo, es el evento de premiación más antiguo que hay en Paraguay. Imagínate vos que después nacen todo lo que hoy está en productos de consumo masivo como el Top of Mind, por ahí el ranking de marca de la Cámara de Anunciantes, que también fue una creación nuestra. Pero lo fundamental de todo es decir que nos mantenemos por el hecho de tener una credibilidad justamente ganada por los resultados, la transparencia. Un Top de Marcas que nace como consecuencia de haber primero empezado una gran gala de la construcción, como recordarás, con Américo, hermano mayor, a la cabeza, haciendo reconocimientos a arquitectos, ingenieros, artistas, y de alguna manera eso llama a tener también un estudio que hoy, a través precisamente de una encuesta que realiza la consultora, nos da la posibilidad de saber cuáles son las marcas más recordadas. Cabe destacar que estamos hablando de índices de recordación de marca, no índices de ventas. Siempre hacemos la aclaración porque las marcas, precisamente, que considera la gente encuestada, que en su 70% de la muestra, que estamos hablando de casi 500 personas, son profesionales, ese 70% y el 30% restante es gente que está construyendo. Entonces ese 100% se gana ante las preguntas, ¿cuál es la marca que recuerdas? En casi 100 categorías nos da la posibilidad de seguir siendo precisamente quienes en el mercado le dice a la gente, estas son las marcas. Y mencionabas con entrevistados tuyos anteriormente, como es el caso de Ferres o como es el caso de Vic, empresas que están trabajando arduamente y haciendo visible su marca. Y eso tiene su compensación, porque también decíamos, la tendencia en el mercado, Marta, ya no es la compra por impulso. Antes podíamos hablar, en años anteriores, de que la gente media por inercia, de repente iba y compraba porque había una marca tradicional. Hoy, con lo competitivo que está haciendo el mercado, resulta ser que en el momento de la compra, en el momento de la toma de decisiones de comprar, ya aparecen muchas alternativas y que esas apariciones hacen que precisamente la compra ya no sea inmediata por impulso, sino analizada. Y esa visibilidad que hoy en día toman precisamente las marcas. Yo le decía justamente esta mañana a gente que esta premiación, en primer lugar, es un espaldarazo a quienes tienen la responsabilidad de establecer las estrategias de marketing a través de una gerencia, a través de algún CEO, porque son esos los resultados que hoy tenemos. El hecho de que una marca sea la más recordada, evidentemente es porque tuvo visibilidad. Y precisamente te decía don Ewald de Vic, que ellos están trabajando mucho en esa visibilidad, en ese tú a tú, en ese face to face, que nos permite tener ese contacto y que la gente pueda estrechar manos, abrazarse, intercambiar información, hacer networking. Eso forma parte de todo lo que constituye visibilidad de marca y, por lo tanto, ser reconocida como marca número uno.
0: Recordamos justamente que este trabajo, ya hablamos con Don Igual, con René también, y esto lo sabemos, no es un trabajo al azar, no es un trabajo de la noche a la mañana, también la visualización y todo esto requiere disciplina, requiere un trabajo, requiere paciencia, constancia, una planificación, que son cosas que hemos aprendido a lo largo de este tiempo, porque uno no puede lograr estar en la memoria de la gente de la noche a la mañana. Entonces, hay mucho trabajo de por medio, y creo que esto también, ser parte del top de marcas, estar aquí y haber observado a otras grandes empresas en estos 29 años, aquellas que empezaban recién, fue un referente y una especie de manual también de cómo hay que trabajar para lograr estar ahí.
1: Hay dos cosas muy importantes que destacar y la queremos hacer justamente, que es el hecho de que esto es una encuesta que empieza ahí nomás, terminando mayo. Lo que constituye, empieza el estudio, empieza el trabajo de la consultora con las encuestas telefónicas que hacen en Asunción, Gran Asunción, Itapúa, Alto Paraná, es una encuesta país, y que de alguna forma va juntando información a través de todas las categorías. La pregunta es muy clara: ¿qué marca recuerda más en tal categoría? Y un detalle importante, Marta, que también nosotros queremos ir informando a la audiencia, es el hecho de que, como parte del proceso, la organización hoy en día no interviene en nada, lo que es ni la votación del top de marcas y tampoco en lo que constituyen los reconocimientos a la trayectoria profesional, puesto que años anteriores veíamos que de repente los gremios cada vez más te exigen participación. No es solamente acompañamiento en la entrega de los reconocimientos, también quieren opinar, también quieren distinguir, y es por ello que este año nosotros optamos por pedirle a todos los gremios que están siendo más importantes que designen a quién hay que hacer el reconocimiento. Y tal es así que hoy Capaco, Carealpa, Secoel, ingenieros, arquitectos, todos ellos han alcanzado quiénes son las instituciones que se van o que se deben de realizar en el marco de esa gran gala. Eso nos gratifica porque tenemos que decirlo, el evento no es del Grupo Paraguay Eventos, el evento es para el país. El evento es precisamente el objetivo de brindar reconocimientos, y siempre tengo que decirlo, como Charles González Pajiza, en vida, hermano, porque resulta muy bien cuando de repente la persona ya no está o la entidad ya desapareció. No, tenemos que ser justos y reconocer cuando la gente está haciendo las cosas, y eso es parte del objetivo que perseguimos con esta edición que hoy cumple 29 años. Repito, Marta, lo que nos interesa es poner sobre el escenario a la gente que está trabajando y decirle gracias, sean industriales, sean importadores, sean arquitectos, ingenieros o artistas, pero a todos ellos, en la gala que va a realizarse el 17 de septiembre en el Banco Central, vamos a tener la oportunidad de hacer precisamente un evento que, bien le digo a la gente, no será el Oscar, pero va a ser lo más parecido posible. Nosotros queremos que de alguna manera también el proceso nos lleve a ir mejorando, y es por ello. Recordarás bien que en años anteriores el Centro Paraguayo de Ingenieros, que es nuestra casa, nos ha brindado maravillosamente el espacio, pero llega un momento determinado en que los propios visitantes,
0: los premiados, claro,
1: a este evento, nos decía: Robinson, no cabe un alfiler, es muy incómodo, no podemos caminar, y por lo tanto, como organización, nos corresponde brindarle las comodidades. Y eso es lo que nos llevó a ir al Banco Central, donde, dicho sea de paso, ya lo hicimos aquí, sí. Y tenemos que decir que el Banco Central no es solamente una infraestructura fabulosa, tiene gente de extraordinaria calidad humana que nos ha hecho sentir siempre como en casa. Y hoy volvemos con el agregado que, además, esta ceremonia de premiación va a también tener un complemento importante, como es un área de networking, donde las marcas ganadoras, donde las marcas número uno, van a poder establecer puntos de contacto y que la gente tenga ese tú a tú. Los profesionales, arquitectos, ingenieros, los invitados exclusivos, van a poder conocerlas de cerca en el área de networking. Es decir, damos un paso adelante porque ya no es una mera premiación. Vamos a tener momentos artísticos, una cena, pero también un momento en el cual, que tú sabes bien, la gente justamente de las marcas busca ese tú a tú. Estamos acostumbrados a tener ese acercamiento, a darnos la mano, a mirar o a escuchar justamente las informaciones de primera mano. Bueno, eso va a suceder el 17 de septiembre.
0: Y es lo que mencionaba también básicamente don Igualdic, que era ese tratar, el networking, el estar, es uno de los secretos, y bueno, hay que aprovechar también esta oportunidad que tenemos de estar todos juntos, ¿eh? No todos los días se da esto de que varias marcas, muchas realmente, que son grandes y ganadoras en este caso, y otras que son incipientes, que van a conocer un poco más de esto, tengan la oportunidad de reunirse.
1: Bueno, básicamente hoy es una fiesta de las marcas, uh-huh. En esta edición 29, es una fiesta de los que hacen precisamente posible el crecimiento de la industria, y vamos a tener la posibilidad de conocerlos, de estar con ellos. Yo creo, como dicen los propios gremios, es el momento único que sucede en el año donde se pueden juntar, donde pueden volverse a ver. Los profesionales valoran eso. Vamos a tener precisamente a los profesionales y vamos a tener a los gestores, que son la gente de marketing y los CEOs, demostrando cada cual su trabajo hecho y volviendo nuevamente a decirle a la gente, por algo somos número uno en sus respectivas empresas y rubros. Y eso es lo que justamente vamos a poder disfrutar este 17 de septiembre en el Banco Central del Paraguay.
0: Qué maravilla prepararse para esto, realmente una gran fiesta de las marcas. Licenciado Robinson, muchísimas gracias por tu tiempo, excelente todo lo que pudimos compartir y buen fin de semana.
1: Gracias a vos, Martita, saludos a Laura y gracias por la producción.
0: Muchísimas gracias, licenciado Edgar Robinson, director general del Grupo Paraguay Eventos y Emprendimientos, hablando de lo que va a ser este top de marcas y la gran gala de la construcción el próximo 17 de septiembre en la sala de convenciones del Banco Central del Paraguay. Efectivamente, ya no cabía un alfiler, pero fue nuestra casa y no se van a librar de nosotros tan fácilmente también ahí en el Centro Paraguayo de Ingenieros. Pero vamos por más también, porque son más los que se van sumando, afortunadamente, a este rubro maravillas de ABC. Iba a decir BCP, de ABC, y mañana nuevamente al mediodía, Empresas y Empresarios, y a las 17, Espacios y Tendencias por ABC TV. Buen fin de semana para todos, el próximo sábado puntualmente al mediodía, nos volvemos a encontrar aquí. Chau, chau.
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0: Una imagen de los 70. El gobierno de Senegal le otorga a Bob Marley la medalla de la paz y lo hace en representación de todas las naciones africanas. Get up, stand up. 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
9: Muy, pero muy buenas tardes. Bienvenidos todos a un programa más de Aspen Vino acá en la 102.7. Mi nombre es Oliver Gallet. Son las 18:04. Vamos hasta las 20:00 con la buena programación musical de Hino Alfonso, como siempre. 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Está habilitado el WhatsApp, el 0986-202086. Repito, 0986-202086. Y en la cronología que van llegando los mensajes, saludos a Tony, saludos a Jorge, que están mandando tempraneramente sus mensajes al 0986-202086. Repito, el WhatsApp de Radio Aspen. Señores, vamos a hablar de vinos, vamos a hablar de sorpresas que hubieron en la semana y por supuesto también vamos a hablar de lo que se viene la próxima semana. Así que a disfrutar de estas 2 horas de buena programación musical en donde vamos a compartir con ustedes el mundo de la gastronomía y también vamos a disfrutar con ustedes el mundo de los buenos vinos. Vamos a continuar con buena música acá en la 102.7 Radio Aspen, Aspen Vino.
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0: 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Señores, 18:09, acaba de terminar el partido hace 10 minutos entre Amelliano y Recoleta. Amelliano ganó por 3-1. Recoleta no solo perdió su partido en la Sudamericana esta semana, sino que también no repunta en el campeonato local con esta derrota ante Amelliano, que tal vez sea uno de los equipos sorpresas también de este torneo clausura que tenemos. Vamos a continuar con buena música acá en la 102.7 y volvemos enseguida con más Aspen Vino.
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2: Y señores, en la semana tuvimos muy activos, tuvimos el martes los cursos de nivel 2, donde probamos vinos de España y Portugal. El miércoles tuvimos las clases de nivel 1, donde hicimos la introducción en los vinos tintos de cuerpo mediano a suave. El día jueves tuvimos una cata excepcional de los grandes vinos de Bodegas Vic, una bodega chilena, concluyendo el Vic 2021 con 100 puntos, sí señores. Y el día viernes ayer estuvimos en la inauguración de Rayuela. Tal vez no les suena, todavía no habrá el público, pero les voy a comentar. ¿Cuántas veces se hablan de que hay chef con estrella Michelin de que vinieron al Paraguay? Sí, vinieron una noche aquí, una noche allá, una noche por allá. Sí, han venido. Pero ahora tenemos un restaurante, Rayuela, con un chef que por más de 6 años cargó 2 estrellas Michelin sobre sus hombros. Y no es que viene una noche a presentar. No es que viene una semana a hacer una comida especial para algún banco. No, no. Tatiana, la chef, se mudó al Paraguay, vive en Paraguay desde marzo. Y la semana que viene abre las puertas del restaurante Rayuela al público. Anoche tuvimos el placer de vivir la experiencia de su equipo y ella de un menú de 7 pasos. Increíble. Sí, señores. Olvídense que van a traer al chef estrellado, con estrella Michelin que vino y pasó por el Paraguay. Ella está aquí. Todo una novedad. Todo un cambio para la gastronomía paraguaya. Rayuela, el primer restaurante con un chef con estrella Michelin

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Bueno, acá me escribe Javier, me dice, qué bueno lo que te contaste de Rayuela, ese nuevo restaurante. Sí, totalmente de acuerdo contigo, Javier. Es muy bueno para la gastronomía paraguaya tener un chef referencia rioplatense con un 2 estrellas Michelin que haya decidido mudarse al Paraguay y abrir un restaurante aquí, en este país. Creo que para la gastronomía paraguaya va a ser algo muy importante, no solo para la gastronomía paraguaya, primero porque usa los ingredientes paraguayos, segundo porque se interiorizó mucho sobre lo que es la cocina paraguaya.

0: también. Y en tercero, los extranjeros la conocen a la chef Tatiana, los extranjeros conocen la reputación de lo que es tener un chef dos estrellas Michelin y probablemente se posicione rápidamente en estos famosos 50 best y si cruzamos los dedos, tal vez sea el best, el mejor. Veamos qué pasa. Hay un futuro por delante. Hay un futuro por delante. Bueno, señores, 18 horas 39 minutos, cumpliendo con ustedes cada segundo de la buena música que nos tiene Hino Alfonso y también acompañados, como siempre, los vinos de MG Wines. 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

Bueno, acá me hace la pregunta un amigo, Pablo, me dice, que me escribe, me dice, Oliver, explica un poco de esto de los puntos. Mira, es muy simple, Pablo. Hay grandes puntuadores de vinos a nivel mundial. James Suckling, James Robinson, ¿quién es otro que te puedo decir? No me viene el nombre ahora. Bueno, hay unos cuantos, Robert Parker, Descorchados, Decanter, y ellos califican los puntos, los vinos del 1 al 100. Y obtener 100 puntos para un vino es, bah, es algo de otro mundo. Es algo de otro mundo. Así que bueno, creo que es eso. La puntuación que se le da a los vinos. Y no es Oliver Gallet que le puntúa el vino, o no es, no sé, otra persona que lo puntúa. No, el que puntúa los vinos es realmente un capo en el tema. Así que se trata de eso. Bueno, recibimos mensaje de Carlos. Carlos, como dice, ¿qué tal, Oliver? Excelente la programación, escuchar temas de discos, Estrellas de los 45, una maravilla. Gracias, Carlos. Espero que estés disfrutando como siempre del programa. No sé si desde Asunción o Villarrica. Tony, que nos indica que hoy Dua Lipa cumple 31 años. Mira, no sabía que era tan joven. Espléndida ella. Cada vez que veo algún video, alguna, pero 31 años. Bienvenido, se casó hace poco, tengo entendido. Así que felicidades también a Dua Lipa por su cumpleaños y por su cumpleaños que fue reciente. Vamos a ir al corte comercial y volvemos enseguida con más, mucho más. Aspen vino.

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0: Bueno, continuamos acá en la 102.7 Radio Aspen, 19 horas 25 minutos. 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Vamos a continuar con buena música. Son las 19 horas 27 minutos.
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Yo lo único que te puedo decir que el pino noir de Cuchillo de Palo es muy, muy, muy bueno. Muy agradable para aquellos amantes de esa uva, de esa cepa, de esa uva, Pinot Noir. Pinot Noir que en la semana estuvo de aniversario. Pinot Noir que en la semana festejó el Día Internacional del Pinot Noir. Fue el día, ¿qué día fue? Fue el día martes. El Día Internacional del Pinot Noir, una uva originaria de Borgoña que se ha adaptado muy bien a Argentina, que se ha adaptado muy bien a Sudáfrica, que se ha

adaptado muy bien a Nueva Zelanda, que se ha adaptado muy bien en Estados Unidos. Dos grandes regiones de Pinot Noir en Estados Unidos. Por un lado, Sonoma Valley y por otro, Oregon. Sí, señores, esa cepa, la Pinot Noir, festejó su día el martes pasado. Vamos a continuar con buena música y volvemos con más Aspen Vino.

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¿cómo se nota que nuestros seguidores están ahí detrás de los parlantes, detrás, sintonizando la 102.7 Radio Aspen, Aspen Vino? Porque no dicen nada, no se le escucha, absolutamente sin silencio, pero toca el tema que les gusta y ahí salta el WhatsApp, temazo, qué buen tema, qué esto, qué aquello. Bueno, saludos a nuestro oyente que siempre está por detrás de la 102.7. Vamos a ir a la parte finalcito de Aspen Vino.

Señoras y señores, son las 19 horas 58 minutos, han pasado 2 horas de buena programación musical, así que, ¿qué les voy a decir a todos ustedes? Nada más que muchísimas gracias por haber compartido con nosotros, muchísimas gracias por disfrutar de la buena música, muchísimas gracias por todos los mensajes que enviaron,

0: Nada más decirles que mañana domingo nos volvemos a encontrar de 18 a 20 horas. Será, por supuesto, después del clásico que comienza mañana a las 16 horas. Así que mañana tenemos todo el tiempo para compartir buena música acá con la programación musical de Dino Alfonso y, por supuesto, siempre de la mano de MG Wines y la gente de Nexo Bebidas. Así que nos volvemos a ver mañana. Un fuerte abrazo a todos. Chau, chau.
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